0: Bonita, ¿no? 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
0: 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Hoy día vos tenés esperanza, ¿no? 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

Esa es la bonita canción de Ruth Gary, ¿no? Amor de mama, un amor verdadero, esa es la verdad. Ok, lágonos va a e cantica aquí, madrecita del alma querida, esa que está de José José. Esa que es una canción preciosa, es una joya de un cantico.

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Si eres madre, esto no es casualidad. Dios te trajo aquí. Hoy, no estás escuchando una canción. Estás recibiendo una armadura. Porque hay batallas que solo una madre decide pelear. Y Dios te está mirando ahora mismo. Hoy, te levantas en guerra.

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Vengo como madre que se levanta en tu nombre.

0: lados. Y aunque el enemigo se levante, Dios ya ha declarado la victoria sobre nosotros. En el nombre de Jesús.
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1: 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Gracias.

0: Feliz Dia de Mama, de corazón para corazón. Danke. Dios te bendiciona a tu mamá en Aruba. Dios te bendiciona a tu mamá en el mundo. Amén. Danke.
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0: Sí, la voz de Bosio Aloysio Abad, cuya canción Mama Ta Un Sotín.
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Mi boquet na mi mama en voz de Juancho Ignacio. Ronnie Cook, con una canción que llama Feliz Día de Mama.

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0: El siguiente número de voz de Robo Chandor, cuya canción, cuyama, mama está mejor.

Roshan Dart acaba de cantar para nos Mama está mejor. 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

0: Mirugia Elizabeth acaba de cantar para nós Mujer Más Especial. Score, estoy cantando para nós un regalo para mami. Regalo para mi mamá.
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1: Vela, tengo que vestir netos, para bailar y celebrar el día grande aquí.

Corazón de mi madre. 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Sagre su moto, comenzar a presentar después de 5 horas. Este es en voz de Bert Sambo. Persona nanco, antes de querer. Especial, no mama. Que poco a poco también la ganamos de mundo aquí. Y por tal, quizás, por la baicaba. 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
1: 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Pues somos Mareika y Helen tienen un programa y nos vamos a seguir suya. En realidad, de día de mamá, mañana con poder de Dios. Para mi gran amigo, que rato está aquí, rato está fuera, no tiene canción especialmente para él. No se menciona su nombre, se tiene sintonía exacta para quién es la canción que te va. Me interesa el nombre de la canción, pero es un son junto uno, de voz de Wilbert Hatton.

señora Dembosi Jossi Broca Jr. El siguiente número de Dembosi Roberto Emil Agumbero, unió consigo como Ro, con canción que llama Madre.

madre de un voz de Ro Agumbero. El siguiente número está Polinia, también canta canción Salsa para Mamá.

Shake Mama Shake, John Francis ya acabo de presentar. El siguiente número, escuchando de Gio, fuertísimo, fue canción Mama Lu.

Ese estado está, Dios putísimo, ha presentado un juego de coro juvenil, que es un mamalú. Mi amigo en el taxi se está pisando, no tiene nada de un canto de inglés, para no quedarse en auto. ¿Te? No hay problema. Mighty Sparrow, cuya canción se llama Mother's Love.

Mariachi Vida acaba de presentar la canción que llama Mi Bella Madre. El siguiente número también está Mariachi. Y está más que

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